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1: Es preguntarte algo en relación con Acapulco, el violento Acapulco.
2: En las zonas más difíciles de Acapulco.
1: Hace una década Acapulco está descontrolado en poder del crimen organizado, con las balaceras que derivaron en un muerto y pánico en la población.
2: Control en Acapulco.